Te saluda Darío Sailema. ¿Cómo estamos, Darío? Buenas noches. Nos adjunta su número de cédula. Ah, qué buena cosa, desde Tulcán, escuchándonos a través de www.fmrumba.com. Así sonamos ahora en todo el mundo. Qué buena cosa, muchas gracias por sus mensajes. Así que ustedes siguen interactuando conmigo, me siguen contando a través de mensajes, notas de audio, desde qué parte se encuentran en esta noche, qué planes tienen y se van inscribiendo para los premios.

19 horas con 20 minutos, ahí sonando Ken Y junto a Nicky Jam, haciendo este Como lo hacía yo. Qué buena canción para fin de semana, señores. Así que van interactuando con nosotros a través del 0999-889-889. Me van detallando cuáles son sus planes, cuál es el plancito para este fin de semana a través de la señal de Rumba. Se van anotando también para los premios. 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Así que ustedes me envían su nombre y su apellido y me cuentan cuál es su plan para este fin de semana a través de la señal de Rumba. Claro que sí, señores. Me van detallando a través de WhatsApp de la radio al 0999 889-889. ¿Cómo va su viernes?

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19 horas con 26 minutos, ahí sonando una de las canciones de la temporada, señores. En el mes de mayo, sonando ahí Dichábate junto a Ice Dylan, Ray Tony y el Abusador, señores. El momento de contarles algo. Atención, es que se viene la carrera 4K Glen Race este domingo 31 de mayo del 2026. De 8 de la mañana hasta las 10 horas. Una mañana de deporte, familia y diversión que no te la puedes perder. Te esperamos a los vecinos de las zonas del Seminario Mayor, Unidad Educativa, Glen Doman, Universidad de Indoamérica, Parque La Cantera y Casigana. Tomar en cuenta las calles de la ruta que estarán cerradas a la circulación vehicular.

La avenida Antonio Clavijo, calle Pedro Porras Garcés, calle Nicolás Arteaga y Calisto, calle Garcilaso de la Vega, calle Ganivet, calle Lope de la Vega y calle Jacinto Verdaguer. Por favor, tomar vías alternas, ya que se estará realizando la carrera atlética 4K Glen Race este domingo 31 de mayo, exactamente a las 8 horas hasta las 10 de la mañana. Así que ustedes me siguen enviando sus mensajes a través del 0999-889-889. ¿Qué nos dicen por aquí? Del 4798 nos dicen: buenas noches, Radio Rumba. Te saluda Iván Cabrera. ¿Cómo estamos, Iván? Buenas noches. Viajando en compañía de la Rumba. Aloha. Estoy pasando por la costa y todo bien. Saludos. Así nos van escuchando a través de la señal de Rumba. www.fmrumba.com. Muchas gracias. Se van inscribiendo para los premios. 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Ah, nos siguen llegando los mensajes. Comienzo a leerlos, señores, a escucharlos. ¿Qué nos dicen en este fin de semana?

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0: 19 horas con 35 minutos. Así vamos sonando con mucha rumba. Hay una de las canciones que están en tendencia junto a Maysac, Feid y Maluma, haciendo este Te Entiendo remix. Me siguen llegando más mensajes a través del 0999-889-889. Nos siguen llegando todas sus comunicaciones. ¡Qué manera de interactuar, señores! Del 1532, ¿qué nos dicen? Buenas noches, James. Te saluda Hernán Gutiérrez. ¿Cómo estamos, Hernán? Buenas noches. Te estoy escuchando desde el sector de Miñarica. ¡Qué buena cosa! Por favor, ¿me puedes anotar para los premios de vicio? ¡Claro que sí! ¡Encantado! Así que lo vamos poniendo por ahí. Producción, gracias.
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0: ¿Qué más nos dicen por acá?
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0: Del 3211 nos dicen: buenas noches, James, qué gusto escucharte en este viernes. Muchas gracias. Te saluda Estefanía Lara. ¿Cómo estamos, Estefi? Escuchándote exactamente desde el sector de la UTA, qué buena cosa. Por favor, ¿me podrías anotar para los premios del día de hoy? Gracias a Vicio. Claro que sí, encantado, Steffi. Así que ustedes me siguen enviando sus mensajes al 0999-889-889 y me van contando cuál es su plan en este fin de semana.

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Impresionantemente, señores, en este fin de semana a través de Rumba. ¿Qué pasa por acá, producción? Nos siguen llegando más mensajes a través de WhatsApp de la radio. ¿Qué nos dicen? Del 7822 nos dicen: buenas noches, James. Qué bueno escucharte en esta noche, muchas gracias. Te saluda Sebastián González. ¿Cómo estamos, Sebas? Buenas noches. Te estoy escuchando exactamente desde el sector de la Victoria. Qué buena cosa, Sebastián. Por favor, ¿me puedes anotar para los premios? Estás anotado, Sebastián. Muchas gracias. Más mensajes por acá. Del 9056 nos dicen: buenas noches, James. Muy buenas noches. Espero que te encuentres muy bien, claro que sí. Acompañándoles con toda esa buena rumba de fin de semana. Te estoy escuchando desde el sector de la Ciudadela Oscus. Este sector es por el Paseo Shopping, ¿verdad? Te saluda Andrea Tipán. ¿Cómo estamos, Andrea? Buenas noches. Por favor, ¿me podrías anotar para los premios de vicio? Claro que sí, señores. Los voy anotando. Me siguen enviando más mensajes a través de WhatsApp de la radio. Al 0999-889-889. Y me van detallando cuáles son sus planes para este fin de semana. Y señores, mañana la gran final de la Champions. También el partido amistoso de la selección ecuatoriana de fútbol. ¿Ya tienen algún lugar listo, un punto específico para poder ver esos cotejos tan importantes? Me lo van contando a través del WhatsApp de la radio. Bebé, yo te...

0: 19 horas con 54 minutos, casi en la parte final de este viernes, señores, a través del Bunker Show. Nos siguen llegando más mensajes, ya los vamos a leer, ¿qué nos dicen? El 3024 nos dicen, buenas noches, James, escuchándote a full volumen, desde el sector de la presidencial, qué buena cosa, te saluda Marco. Anda gana, nos dice por aquí. Correcto, Marco. Por favor, ¿me podrías anotar para los premios? Claro que sí, Marco, encantado. Lo seguimos anotando, producción. Minutos finales, señores. 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Así que me van enviando sus mensajes casi en la parte final, señores, de este Bunker Show en este viernes.
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Y siendo las 20 horas, señores, exactamente a través de 88.9. Hola. Momento de despedirnos, pero sin antes entregarle estos dos premios en este super viernes a través de 88.9. Nos van llegando sus últimos mensajes a través de WhatsApp de la radio. ¿Qué nos dicen a través de sus audios?

0: Muy buenas noches, mi querido James. Aquí a full sintonía desde la primera hora del día con la rumba. Gracias por terminar esta jornada con la mejor música de la old school. Siempre es bueno recordar del buen reggaetón. un abracito fuerte, espero que me inscribas para todos los premios. Lorena te saluda desde la Sucre y Espejo Esquina.
1: Hola, ¿cómo estamos, Lore? Buenas noches. Así nos va enviando sus mensajes a través de WhatsApp de la radio. Ahí escuchándonos fuertemente desde la primera hora de la mañana, nos dicen. Ahí exactamente en las farmacias económicas, exactamente en la Sucre y Espejo. Gracias, Lore, un fuerte abrazo. Claro que sí, estás anotado para los premios. Nos van llegando los últimos mensajes. ¿Qué nos dicen?
2: Buenas noches, Radio Rumba. Un saludo en la ciudad de La Tacunga. Soy su fiel oyente.
1: Muchas gracias. Así va interactuando con nosotros Jenny desde la ciudad de La Tacunga. Buenas noches. Nuestra fiel oyente, nos dicen por acá. Muchas gracias. Muchas gracias por toda la sintonía, como cada mañana, como cada noche, como cada tarde, enganchando mucha rumba. Así que momento de entregarles los premios, así que crucen los dedos. A ver, rápidamente, producción me ayuda con esto.

tenemos todo listo, a ver. Un número del 1 al 40, a ver, por favor. A ver, crucen los dedos, la primera ganadora, señores. Se trata del 3211. Steffi Lara nos había escrito contándonos que nos estaba escuchando desde el sector de la UTA. Steffi, si me estás escuchando, por favor, te acabas de ganar una orden gracias a Vicio en este fin de semana a través de Rumba. Gracias por tu sintonía. Así que crucen los dedos, señores. Se viene otro premio. Y se trata del 1532, donde nos habían enviado un mensaje diciéndonos que nos estaban escuchando fuertemente, exactamente desde el sector de Miñarica. Hernán Gutiérrez, Hernán, si me estás escuchando, te acabas de llevar este premio gracias a Vicio. Rápidamente nos contesta Hernán, ha estado pendiente ahí a la programación de 88.9. ¿Y el tercer premio nos llevamos nosotros? Nos queda viendo producción. Así que crucen los dedos. A ver, ahí uno al... Súbale un poquito más de ahí, correcto. Y señores, con esto cerramos los tres ganadores del 90-56. Nos había comentado que nos estaba escuchando desde la Ciudadela Oscus, André Tipán. Se lleva la tercera orden, señores. Gracias a Vicio. Así nos estamos despidiendo. Vuelvo a repetir los ganadores. Se trata del 1532. Hernán Gutiérrez desde el sector de Miñarica, enganchado a la señal de Rumba. Steffi Lara desde el sector de la UTA. Y para cerrar, los ganadores del 90-56, Andrea Tipán. Ahí están los tres ganadores, señores. Así que ustedes se quedan con toda la buena rumba en este fin de semana. Así que cuídense mucho. Si van a salir en el auto, por favor, no beban. No consuman bebidas alcohólicas. Respeten las normas de tránsito, señores. Siempre hay alguien que los espera en casa. Así nos vamos despidiendo. Que tengan una espectacular noche. Chao, chao.

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4: Vamos, listo. 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
1: Entre enero y febrero de 2025, cuando Progen ya llevaba meses de retraso para entregar los 20 generadores para la central Quevedo y SELEC le dio una prórroga que estaba por vencer, la empresa estadounidense empezó a poner trabas a la verificadora AP Inspections, encargada de revisar los equipos antes del embarque hacia Ecuador. Es lo que queda en evidencia en los correos electrónicos entre directivos de Progen y Pamela Dillon, gerente de operaciones de la compañía contratada para la inspección. Elio Costa, gerente de proyectos de Progen, le escribe.
2: Hola Pamela, buenas tardes. Hoy durante una inspección, la inspectora Lorena tomó fotos para su reporte con la cámara de su teléfono, en lugar de hacerlo con nuestra cámara. Debido a eso, tendremos que revisar las fotos antes de enviarlas a SELEC. Toda foto necesita nuestra autorización antes de ser compartida.
1: Ella contesta. Sí, debemos tomar nuestras propias fotos como parte de nuestros procedimientos. Enseguida responde Elio Costa.
2: Solo para que quede claro, ninguna información sobre esta inspección, informe o fotografías, puede enviarse a SELEC o a cualquier otra persona sin nuestra autorización.
1: 9 días después, el tema vuelve a discusión por un nuevo incidente. Esta vez la gerente de AP Inspections le escribe un largo correo electrónico al CEO de Progen, John Manning. Aquí un fragmento. John, acabo de recibir una notificación del inspector. No se le permite. Permitió usar el teléfono para tomar las fotos. Aún está esperando que su equipo le envíe las imágenes. Él también responde extensamente y en un momento escribe.
3: No entiendo por qué surge esta confusión y estas extrañas acusaciones a estas alturas, después de haber estado trabajando en esto todo el tiempo.
1: El tema no se zanja ahí. Una semana más tarde, Pamela Dillon escribe nuevamente a Elio Costa. De todas las inspecciones que hicimos antes, grabamos un video. Esta es la primera vez que Progen nos dice que no podemos hacerlo, contesta John Manning.
3: Ya hemos informado a SELEC que nadie más que Progen podrá grabar videos. Tomaremos fotos y les permitiremos ver a su inspector haciendo el trabajo a través de una videoconferencia en vivo por Google.
1: Ecuavisa conoció que solo en 2 de las 7 inspecciones la empresa verificadora pudo usar sus cámaras. En los correos también queda en evidencia que SELEC relevó a los técnicos de viajar a esta inspección alegando razones climáticas y para evitar retrasos en el proceso. SELEC solo supervisó mediante videollamadas.
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1: El Tribunal Contencioso Electoral suspendió por 6 meses los derechos de participación política del alcalde de Cuenca, Cristian Zamora, tras declararlo responsable de violencia política de género contra la concejala Diana González. La sentencia dispone también el pago de una multa equivalente a 25 salarios básicos y la obligación de asistir a un curso sobre sensibilización contra la violencia de género. Según la resolución, el juez determinó que el alcalde incurrió en actos de violencia contemplados en los artículos 279 y 280 del Código de la Democracia, que sancionan conductas orientadas a desacreditar o afectar la imagen pública de una mujer en el ejercicio de sus funciones públicas. Uno de los hechos que el magistrado consideró determinantes ocurrió durante una transmisión en enero, en Facebook, donde, según la sentencia, Zamora exhibió una fotografía de la concejala y la identificó con el apelativo La González.
2: Yo creo que esto es un hecho icónico, es un acto de reivindicación de derechos, sobre todo a las mujeres que ejercemos política. Los actos violentos no pueden ser justificados de ninguna manera.
1: El origen de esta disputa se remonta a los cuestionamientos que González, presidenta de la Comisión de Fiscalización del Consejo Cantonal, había hecho sobre la gestión municipal. La sentencia señala que tras este episodio, el conflicto escaló y derivó en una serie de actuaciones que se consideraron violencia política de género. La reacción del alcalde fue inmediata. Anunció que apelará la decisión y aseguró que el proceso tiene un trasfondo político que busca impedir su participación en las próximas elecciones seccionales.
3: Este es un criterio muy peregrino de un juez que lo respetamos, pero que siempre se ha prestado para este tipo de cosas. ¿Qué sabemos? Son temas políticos por detrás.
1: La sanción contra Cristian Zamora convierte este caso en un hecho sin precedentes en Cuenca, al ser la primera vez que un alcalde de la ciudad sería sancionado por violencia política de género.

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1: Ecuador y Perú acordaron realizar operaciones militares de espejo en la frontera común, pero de manera específica en 5 zonas que las Fuerzas Armadas de los dos países consideran de interés. Esto para contrarrestar a los grupos criminales vinculados a la minería ilegal, narcotráfico, sicariato, extorsiones, entre otros delitos, y que intentan controlar las zonas de explotación. Inteligencia militar identificó 11 cantones en 4 de las 6 provincias fronterizas con presencia irregular de mineros en campamentos clandestinos construidos en los dos lados de la frontera común. En Ecuador, en Morona, Santiago, en los cantones Gualaquiza, Limón, Indanza, Santiago de Méndez, en Zamora, Chinchipe, en Paquisha, Nangaritza y Anzaza, en Loja, en Macará, Puyango y Zapotillo, en la provincia del Oro, en Huaquillas y Arenillas. Entre marzo y mayo, las Fuerzas Armadas intensificaron operaciones contra la minería ilegal en la frontera sur, por ejemplo en el Parque Nacional Podocarpus, en los sectores San Luis, Dos Camas y La Aída, en donde destruyeron 196 campamentos y aproximadamente 150 bocaminas. Fueron desalojadas 2.000 personas. En Chinapinza, Zamora, Chinchipe, en donde los mineros han construido vías clandestinas para la extracción del material aurífero. En la frontera entre Ecuador y Perú se han identificado grupos armados como lochoneros, los lobos, los trujillanos, los pulpos, que se disputan con violencia el control de territorio para sus actividades criminales.

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1: El entrenador Sebastián Becasese realizó jugadas de balón detenido, jugadas estratégicas en la táctica fija, por supuesto, en área propia y también en área contraria, es decir, trabajaron defensores y delanteros. El plantel se prepara para tener dos puntas más, pueden ser Jordi Caicedo y también Jeremy Arévalo para enfrentar al combinado asiático. Vamos a escuchar las declaraciones del entrenador.
2: Nos hemos preparado esta semanita con el grado de compromiso y profesionalidad de siempre, para mostrar una buena versión del equipo. Obviamente, jugadores que por primera vez van a jugar juntos, que se están conociendo, pero siempre con la intención de disimular esa falta de conocimiento a través de un trabajo intenso en poco tiempo, para que lleguen con esa buena información y puedan llevar adelante un partido que nos va a dejar un montón de información.
1: Y también varios jugadores juveniles podrían actuar por primera ocasión con la tricolor de mayores, como Malcolm Da Costa, este hombre que actúa en la Premier League de Inglaterra en las divisiones juveniles y que ha dejado muy buenas sensaciones en los entrenamientos.

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1: Finalizó la fase de grupos de las Copas Libertadores y Sudamericana y bueno, hay resultados sorpresivos y otros que se esperaban. Cruzeiro goleó 4-0 a Barcelona y vamos a revisar las imágenes del cierre del grupo D, un cierre sorpresivo porque se quedó fuera Boca Juniors, pero vamos a este partido. Mateus Pereira al minuto 4 anotó el 1-0, un gol calcado al que le hizo a Barcelona en el Estadio Monumental. Luego en el segundo tiempo, Cristian al 51, pivoteo de balón de Mateus Pereira y remate de volea de Cristian para superar a Contreras. 3 minutos después, contragolpe, hay un error en la entrega de Barcelona y ahí aparece Luis Sinisterra por carril central para cerrar la pinza y anotar el 3-0 parcial. Y ojo con lo que va a suceder al minuto 70. Un gol digno de Puskás. Mateus Pereira anotando el 3-0 final. Así lo festejaba, no podía creer lo que acababa de hacer. Goleada de Cruzeiro, que avanzó como segundo de su grupo a los octavos de final de esta Copa Libertadores. Católica pasó primero, Boca irá a Copa Sudamericana. Y Macará empató sin goles con el América de Cali y clasificó como primero de su grupo a los octavos de final de Copa Sudamericana. Histórico para el equipo ambateño. Se realizó el sorteo de los octavos de final de la Copa Libertadores. Tenemos 2 ecuatorianos en la siguiente fase y estos son sus rivales. Independiente del Valle jugará contra el Deportes Tolima de Colombia, un viejo conocido que ya lo ha dejado fuera del torneo, mientras que Liga de Quito repetirá duelo con Mirasol, con el que estuvo en su grupo. Bueno, ahora se tendrá que enfrentar por un lugar en los cuartos de final. Liga de Quito contra Mirasol de Brasil. Y ahora hablemos de ciclismo porque, lamentablemente, Jonathan Narváez tuvo que abandonar el Giro de Italia durante la etapa 19. Esto luego de sufrir molestias físicas tras una caída al finalizar la jornada anterior. El ciclista ecuatoriano, que incluso habría golpeado una de sus manos contra un bus en el traslado, abandonó la competencia en plena etapa reina. Pese al retiro, el corredor del UAE Team Emirates firmó una actuación histórica con 3 victorias de etapa y 2 jornadas vistiendo la maglia Chiclamino, la camiseta que identifica al líder de la clasificación por puntos. Su salida deja prácticamente servido el título para el francés Paul Manier a falta de 2 etapas para el final en Roma.

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1: Entre las montañas de la cordillera oriental de los Andes, a más de 3.000 metros se levanta la parroquia del Playón de San Francisco en Sucumbíos. En esas carreteras empinadas y entre jornadas de campo creció Jonathan Narváez.
2: ¡Vamos, Lagarto, para hacer historia para el Ecuador!
1: Ahí empezó a forjar la resistencia y el carácter que lo impulsaron en el Giro de Italia, donde sumó 3 victorias de etapa.
2: ¡Histórico! ¡El ecuatoriano con más victorias de etapa en un Giro de Italia!
3: Es una persona de mucho empeño, de mucho ñeque, de gran espíritu de guerra, de trabajo, de superación. Llegará mucho más todavía con todo el empuje que él tiene.
1: En este poblado, en el límite con Carchi, el ciclismo forma parte del paisaje. A un costado de la vía se levantan vallas. En el parque central destacan fotografías y un monumento dedicado a los ciclistas oriundos de esta parroquia que hoy compiten en el World Tour. Además, aquí funcionan 2 escuelas de ciclismo, una de la Federación Deportiva de Sucumbíos y otra particular, donde se forman los niños que sueñan con seguir esa misma ruta.
4: Es la única parroquia en el mundo que tiene a 3 ciclistas de fama internacional. El caso de Jonathan Narváez y el caso de los hermanos Cepeda, Jefferson y Alexander Cepeda.
1: Son apenas 900 habitantes, pero cada tarde el silencio del pueblo cambia cuando los chicos salen a entrenar por las mismas carreteras donde crecieron sus referentes.
5: Me gusta el ciclismo porque es un deporte apasionado y muy bonito.
1: En cada recorrido pasan frente a la casa donde creció Jonathan. Muchos esperan volver a encontrarlo ahí, escuchar sus historias de Italia y recibir algún consejo.
6: Recién nomás vino acá al Playón, conversamos un poco, dialogamos, también nos da parte de sus uniformes y de equipos.
1: Aunque la alcaldía, la junta parroquial y la federación brindan cierto respaldo, las limitaciones económicas siguen poniendo a prueba a estos jóvenes. El mantenimiento de las bicicletas, los repuestos y viajes representan gastos difíciles de asumir para familias que viven de la agricultura. Pero en el Playón de San Francisco, las montañas no solo endurecen las piernas, también moldean sueños. Y aquí los jóvenes pedalean con la ilusión de seguir la huella de Jonathan y demostrar que...

0: metas también moldean sueños, y aquí los jóvenes pedalean con la ilusión de seguir la huella de Jonathan y demostrar que desde este rincón andino también se puede llegar a las grandes carreras del mundo.
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4: Dale play, muy buenos días a todos y a todas. Gracias por estar aquí a través de 88.9. Nosotros felices, listos ya. Acabamos de llegar a la cabina principal de Magia FM, donde transmitimos para el planeta entero y para Ecuador a través de 88.9 FM Rumba. Soy Patricio Cobo. Bienvenidas y bienvenidos. Aquí estamos listos. Sí, los extrañamos también. Los extrañamos el sábado anterior. Mil disculpas a todos y a cada uno de ustedes.
5: No sé por qué.
4: Lamentablemente, cuestiones de señal, tuvimos que salir de casa, tuvimos que salir de viaje, llevamos absolutamente todo, pero falló la señal de internet, estuvimos en la montaña y no fue estable nuestra señal de internet, así que pedimos disculpas, hicimos todo lo posible para poder cumplirles y estar al aire junto a ustedes, pero no se pudo, lamentablemente no se pudo, así que también los extrañamos muchísimo, pero aquí estamos listos en una edición más del Satélite Express aquí en este sábado 30 de mayo de este 2026, finalizando el mes de mayo y nosotros felices de arrancar ya el Satélite Express desde New York para el planeta entero. Así que aquí disfrutamos un playlist de 120 minutos de buena música, invitados de lujo, estará Daniel, DJ Megandy con nosotros en el Satélite Express. Aquí iniciamos. Buenos días, bienvenidas y bienvenidos.
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Gracias, los mensajes, las comunicaciones. Muy amables de quienes se dan ese tiempo valioso para participar con nosotros, para escribirnos. Gracias, los saludos, sí, también los extrañé. Gracias, Silvi. Un abrazo para ti, para toda la familia. Gracias, Riobamba, por ya estar con nosotros, enganchados. Gracias, Ecuador. Dios le pague. Aquí está Aria Vega junto a Ryan Castro. Chévere. Ay, chévere. En nuestro segmento de salud y bienestar, hoy te voy a dar a conocer qué pasa si se bebe agua de un termo con moho. No sé si te ha pasado, pero de pronto dejas un termito de agua, un tomatodo. Un botecito de aquellos donde le pones agua y tiene una tapita. Ahí pues tiene plástico. O un sorbete. ¿Qué pasa si te tomas un termito de agua con moho? Hoy en nuestro segmento de salud y bienestar dicen los expertos. Atentos, ¿qué pasa si de pronto no te das cuenta, no los lavas bien, no te das ese tiempo para limpiarlos o lavarlos bien? Hoy te voy a dar a conocer y te voy a decir qué pasa. Las tapas, las boquillas acumulan residuos donde puede crecer la salmonela.

en este sábado quiero enviar un saludo muy especial a todos los cumpleañeros. Quienes están de cumpleaños, que Dios los bendiga y que sigan cumpliendo muchos, pero muchos años más. Y también quiero aprovechar para enviarle un saludo especial para mi hermosa esposa. Hoy está de cumpleaños, así que le mando un abrazo muy, pero muy especial. Así que, mi amor, happy birthday to you.

0: Daniela, Dani Guevara, que Dios te bendiga.
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0: Que la suerte te acompañe y que seas muy, pero muy feliz. Así que, I love you. Que Dios te bendiga, esposa mía, que Dios te regale muchos años más de vida para que puedas disfrutarlo con tus seres queridos, con tus hijos. Por supuesto, conmigo, que no te vas a librar. Así que te amo mucho. Que Dios te bendiga y que sea un año lleno de bendiciones, un año espectacular para que puedas seguir cumpliendo tus metas, tus propósitos, cada uno de tus anhelos. Y de seguro que la vamos a pasar increíble. Como en mi querido Ecuador, una semana antes y una semana después. Así festejaremos. Aquí está el maestro Elton John. Buena canción esta. Me encanta junto a Dua Lipa. Buenos días.

De a poquito vamos ubicando cada una de sus peticiones musicales. ¡Sábado! ¿Qué tal tu fin de semana? Espero que sea espectacular y recuerda que Dios nos da esa oportunidad día a día para entrar.

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1: ¿Qué tal tu fin de semana? Espero que sea espectacular y recuerda que Dios nos da esa oportunidad día a día para entregar lo mejor de nosotros en cada una de nuestras actividades. En lo que tú realices, donde tú estés, disfruta el proceso. No, pues es que el trabajo que tengo no me gusta. Sé agradecido. Recuerda que cada mañana sales a trabajar y más no a buscar trabajo. Así que vamos a darle con todo, a entregar el 101% en todas nuestras actividades. Vamos a ser el mejor en lo que tú hagas.

sonando Ed Sheeran en este fin de semana espectacular. Vas en el auto, estás en el gym, estás en el trabajo, qué rico. A los señores de los bólidos amarillos, alcen la mano, digan presente. Saludos para ustedes, mis respetos para ustedes, de verdad. No es fácil lidiar con la gente, no es fácil el tráfico, los peatones. Mis respetos para ustedes. Y atención, porque se viene la carrera 4 Glen Race. Mañana domingo 31 de mayo de este 2026, desde las 8 en la mañana hasta las 10 de la mañana. ¡Atención! Por favor, atención, atentos con esto. Se viene la carrera 4K Glen Race mañana domingo a partir de las 8 de la mañana hasta las 10 de la mañana. Y por eso atención, que por esta carrera ustedes, los vecinos de las zonas del Seminario Mayor, Unidad Educativa Glen Doman, Universidad Indoamérica, Parque La Cantera y Casi Gana, deberán tomar en cuenta las calles de la ruta que estarán cerradas a la circulación vehicular. Así que atentos. Atentos, por favor. Porque la avenida Antonio Clavijo, la calle Pedro Porras Garcés, calle Nicolás Arteaga y Calixto, calle pues Garcilaso de la Vega, calle Gabinet, calle Lope de Vega y calle Jacinto Verdaguer, por favor tomar vías alternas. Estas estarán cerradas por la carrera atlética 4K Glen Race mañana domingo 31 de mayo, desde las 8 en la mañana hasta las 10 de la mañana. Así que atentos, ya lo saben, será una mañana deportiva llena de mucha unión familiar, eso es lo bonito. Así si los vecinos pueden salir ahí a la puertita, al balcón, echarle porras, salir con una limonadita, ¿por qué no? Una mañana de deporte, familia y diversión que no te puedes perder. Te esperamos. Así que ya saben, los vecinos de las zonas del Seminario Mayor, Unidad Educativa Glen Doman, Universidad Indoamérica, Parque de la Cantera y Casi Gana, tomar en cuenta las calles de la ruta que estarán cerradas a la circulación vehicular por estas 2 horas. Avanzamos. Gracias los mensajes que ingresan a través del 099-374-0647. Está habilitado, a las órdenes.

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1: Gracias a nuestro segmento de salud y bienestar. Hoy te voy a contar pues el uso cotidiano de termos y botellas reutilizables ha aumentado en distintos entornos como en el trabajo, el estudio o el gimnasio. Aunque muchos casos se emplean para agua, expertos advierten que bajo ciertas condiciones estos recipientes pueden acumular microorganismos y moho que representan un riesgo para la salud. ¡Atentos! El Centro de Investigación en Alimentación y Desarrollo señaló que los termos pueden convertirse en un espacio propio para el crecimiento de microorganismos cuando no se limpian de forma adecuada, especialmente si permanecen cerrados y con humedad durante periodos prolongados. Ahí es donde viene el moho. Así que atentos. Vas a limpiarlos bien, por favor. Luego de limpiarlos bien, los vas a secar antes de guardarlos, por favor. Sécalos bien. Aquí estaba Justin Timberlake. Can't stop the feeling. Buenos días, sábado. Bendecido sábado, bendecido fin de semana para todos ustedes. Gracias, Riobamba. Recibimos sus mensajes, sus comunicaciones.
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0: Buena esta del maestro Bruno Mars. Recuerda, atención, mañana vamos a tener una mañana de deporte, familia, diversión que no te puedes perder. Te esperamos. Atención que se viene la carrera 4K Glen Race. Mañana domingo 31 de mayo a las 8 horas en punto en la mañana hasta las 10, 2 horitas. Esta será una mañana de deporte, familia y diversión que no te puedes perder. Así que te esperamos. Y por favor, a los vecinos de las zonas del Seminario Mayor, Unidad Educativa Glen Doman, Universidad Indoamérica, Parque La Cantera y Casi Gana, tomar en cuenta las calles de la ruta que estarán cerradas a la circulación vehicular. Por favor. La avenida Antonio Clavijo, calle Pedro Porras Garcés, calle Nicolás Arteaga y Calixto, calle pues Gar Lizano, atentos, porque estas estarán cerradas. Estas estarán cerradas, la carrera atlética 4K de Glen Rice, mañana domingo 31 de mayo, desde las 8 horas hasta las 10 de la mañana, atentos. Con esto nosotros avanzamos, ya está con nosotros Daniel DJ Megandy en la cabina número 2 desde Denver, Colorado, para entregarles buena vibra, buena música. Tenemos invitados de lujo, música enganchada también para todos ustedes en este fin de semana, sábado 30 de mayo de este año 2026. Así que aquí está Daniel DJ Megandy para ustedes.
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Satélite Express, y voy con esto que me habían solicitado. Aquí están los hombres G. Vamos a pasarlo bien en este fin de semana. La vamos a pasar bien.

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en nuestro segmento de salud y bienestar, hablándote acerca de esos toma todo, de esos termos que contaminan, y si no los haces o no los limpias de una manera perfecta o adecuada, estos pueden llenarse de moho. ¿Qué dicen los expertos? Atentos. Condiciones que favorecen la contaminación.

atentos. Condiciones que favorecen la contaminación. Las condiciones de humedad constante, el cierre hermético y la exposición al calor durante varias horas facilitan la proliferación de microorganismos en el interior de los recipientes reutilizables. El riesgo aumenta cuando los termos contienen residuos de bebidas como café, leche o proteína, ya que estos restos pueden favorecer el crecimiento de bacterias y hongos. Las zonas de tapas y boquillas concentran la mayor acumulación de residuos, difíciles de detectar y limpiar, lo que permite que el moho se desarrolle incluso sin ser visible inicialmente. ¿Qué dicen los expertos? Entre los indicios más comunes de contaminación se encuentran presencia de manchas negras, verdes o blancas en el interior, olor a humedad o rancio al abrir el recipiente, sabores extraños en las bebidas, superficies pegajosas. Esto, ojo, es síntoma de moho. Cuidado. Aquí está los tiempos. Carlitos Santana, Los Maná. Con este corazón espinado, buenos días, feliz.

0: ¡Cómo duele! ¡Cómo duele! El corazón espinado. ¿Qué dicen los expertos acerca de este moho, de las bacterias presentes en los termos reutilizables? Los expertos explicaron que la boca humana contiene bacterias como el Staphylococcus. Estos que suelen representar un riesgo, pero que pueden transferirse al termo al beber directamente. Sí, recuerda que nuestra boca humana contiene bacterias como el Staphylococcus, Streptococcus, que no suelen representar un riesgo, pero que pueden transferirse al termo al beber directamente. También pues indicó que el contacto con las manos, al manipular tapas, boquillas, pueden introducir bacterias como la salmonela, asociadas a infecciones gastrointestinales. Un estudio publicado pues por los expertos detectó que bacterias residentes antibióticos son capaces de formar pues biopelículas en superficies plásticas. Estas biopelículas son capaces de bacterias de adherirse y estas dificultan su eliminación y protegen a los microorganismos. Pero ahora, ¿cuáles son los posibles efectos en la salud? Te cuento luego de esta canción.
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legado de Soda Stereo. Cuando pase el temblor, recuerda que mañana tendremos la carrera 4K Glen Rice. Mañana domingo 31 de mayo, desde las 8 en la mañana hasta las 10 de la mañana, vamos a disfrutar al máximo. Será una mañana de deporte, familia y diversión que no te puedes perder. Así que te esperamos. Los vecinos de las zonas del Seminario Mayor, Unidad Educativa Glendoman, Universidad Indoamérica, Parque La Cantera y Casigana, tomar en cuenta las calles de la ruta que estarán cerradas a la circulación vehicular, por favor. La avenida Antonio Clavijo, calle Pedro Porras Garcés, calle Nicolás Arteaga y Calisto, calle Garcilaso de la Vega, calle Gabinet, calle Lope de Vega y calle Jacinto Verdaguer, por favor tomar vías alternas. La carrera atlética 4K Glen Rice será mañana 31 de mayo, domingo, mañana desde las 8 en la mañana hasta las 10 de la mañana, así que te esperamos. Aquí está Manuel. Bella señora, sí, a ti. Bella señora, qué bárbara. Buenos días.

¿Qué dicen los expertos? ¿Cuáles son los posibles efectos de la salud? Sí, pues, un recipiente contiene moho. No te das cuenta, no lo estás limpiando de la manera adecuada. Los posibles efectos en la salud, de acuerdo con los especialistas, la ingesta de pequeñas cantidades de moho no siempre generan consecuencias graves, aunque puede producir molestias en algunas personas. Ojo, los síntomas más frecuentes incluyen náuseas, dolor de cabeza, irritación en la garganta, congestión y malestar estomacal. Y en personas más sensibles con alergias, también pueden presentarse síntomas más graves, síntomas respiratorios. Así que atentos. Recomendaciones de limpieza. Los expertos recomendaron lavar los termos diariamente, incluso si solo se utilizan para agua. Ojo, lávalos todos los días. No, pues es que solo lleva agua. Ponle ahí mismo, es más, ha sobrado la mitad, ponle más, complétale nada más. No, por favor, no lo hagas. Tu hijo puede tener una reacción alérgica o malestares. Ya lo sabes. Por favor, lávalos diariamente, incluso si solo se utilizan para agua, prestando especial atención a tapas y boquillas. También se aconseja secar completamente los recipientes antes.

secar completamente los recipientes antes de guardarlos y evitar pues compartirlos con el fin de reducir la exposición a bacterias y hongos que se desarrollan en ambientes húmedos. Así que ya sabes qué hacer y cómo cuidarte, cómo evitar el moho en estos recipientes, en estos tomatodos, en tu botellita de agua. Aquí está el maestro Miguel Bosé.

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1: Gracias por el mensaje, mi pana Andrés. Un abrazo para ti, para toda la familia.
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1: ¿Será que regalamos premios? ¿Será que alcanzamos? ¿Qué dice mi querida Secre? ¿Será que sí? ¿Será que no? No, pues ya subió de precio. Esperemos que todo se solucione con la bendición de Dios y el combustible vuelva a su precio normal, porque hoy por hoy está en las nubes. Así que vamos a confiar en Dios, que todo se solucione. Mientras te cuento, voy con la canción. Santi también me ha enviado un mensaje, me dice que por favor va en su auto y quiere escuchar Tren al Sur de los Prisioneros. Santi, cómo no, aquí está tu canción, Tren al Sur. Aquí están los Prisioneros, buen día, la última de este bloque. Gracias por la sintonía.

Gracias por estar con nosotros en el Satélite Express. Por cierto, hoy se sumó mi pana, mi buen amigo Alex. Así que le damos la patadita de la buena suerte, mi pana. Que Dios te bendiga y bienvenido a la familia más bacana, a la familia más rumbera de todo el dial. 88.9 FM Rumba. Te cuento que Bad Bunny lanza Benito Antonio, su nueva colaboración con Sara. La estrella boricua llegó a la Plaza Las Américas para presenciar la reciente colección con la mega tienda española. Benito Antonio, su nueva colaboración con Sara. Buenos días.

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1: Aquí estamos nosotros, recta final del Satélite Express. Una salsita bien rica a esta hora de la mañana. Gracias a Daniel DJ Megani, quien estuvo con nosotros, disfrutando de música enganchada.

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1: Señoras y señores, salsita a los tiempos. Aquí está el maestro Eddie Santiago. ¡Ey, mira, escúchame! ¡Qué locura! Sí, qué locura enamorarme de ti. Así dice el maestro Eddie Santiago. Buenos días, sábado. Felices de compartir junto a todos ustedes el Satélite Express. Mañana a mañana. Cada sábado los extrañé, sí, lo siento, I'm sorry. Lo siento. No volverá a pasar. Hemos ya contratado un internet diferente, móvil, para cuando tengamos que salir por cuestiones de trabajo o a veces algún paseo importante o familiar. Vamos a ir llevando nuestro propio internet. Con ello, vamos a ir

Qué locura fue enamorarme de ti. 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Por favor, tomar vías alternas. 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

0: Nosotros llegamos a la parte final. Quiero agradecerles a todos ustedes. Un Dios le pague por la gentil atención prestada. El tiempo se nos fue de las manos, pero el próximo día sábado vamos a tener premios. Se acumuló. No sé si todavía existe el pozo millonario, pero lo vamos a hacer así. Se acumuló, se cree. El próximo día sábado serán recompensados. Gracias los mensajes, las comunicaciones. Un Dios le pague a todos ustedes. Soy Patricio Cobo. Llegamos a la parte final del Satélite Express. Les voy a dejar con algo de Daniel DJ Megani, que está con nosotros. Venga a saludar, mi querido DJ, por favor. No sea tímido, venga, salude a su familia en Ecuador, en Pelileo City. Un abrazo para todos ustedes. Gracias, Baños, Riobamba, La Tacunga. Gracias, México también, en Colombia. Toda la gente en Nueva York, New Jersey, en Connecticut. Gracias también en Pensilvania. Recibimos mensajes también de Filadelfia. Un abrazo enorme. Esta tarde estaremos en Connecticut. Tenemos un hermoso baby shower. Gracias a su confianza en Patricio Cobo MC, maestro de ceremonias y animador. Muy amable. Pueden visitarnos en nuestras páginas en Facebook e Instagram. Ahí nos encuentran como Patricio Cobo. Ya lo saben, nosotros nos despedimos. El próximo día sábado estamos de regreso con más. Un abrazo para todos ustedes, que la pasen bien.
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7: Magic Juan mantiene la esencia festiva y caribeña que ha definido la carrera del exintegrante de Proyecto 1. Move Ya Body es su nuevo sencillo, fusionando merengue house, dance latino y ritmos urbanos en una producción orientada a la pista de baile. El tema apuesta por una energía directa y bailable, con letras simples y un enfoque claramente enfocado en celebración y movimiento.

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2: Buscando el Mar une a Carlos Vives junto a Juan Luis Guerra y su 440. El tema es una colaboración oficial lanzada como parte del proyecto El Último Disco Volumen 1. El tema marca el primer encuentro musical entre ambos artistas y combina ritmos caribeños con narrativa poética inspirada en el universo de Macondo y la obra de Gabriel García Márquez, utilizando la búsqueda del mar como metáfora de memoria y libertad.

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1: Sorry Papi, de Topic y Becky G. Es una colaboración donde el productor alemán une su sonido dance electrónico con el estilo urbano y pop latino de Becky G. El tema reinterpreta influencias tropicales con base electrónica moderna, destacando una narrativa de empoderamiento y actitud directa dentro de una producción pensada para pista de baile. El sencillo también se conecta con referencias a la colegiala, fusionando nostalgia con estética club contemporánea y reforzando el perfil global de ambos artistas en la escena dance pop actual.

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1: Calvin Harris junto a Jazzy presentan Satisfy, un sencillo dance house lanzado oficialmente en mayo de 2026, donde el productor escocés retoma su sonido electrónico orientado al verano, con bases piano house y una producción ligera pensada para clubes y festivales. La voz de Jazzy aporta un enfoque melódico y suave que encaja con la estética house contemporánea que ambos artistas han desarrollado recientemente.

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1: Loco Enamorado, de Fonseca, es una canción incluida en su último álbum, Antes que el tiempo se vaya, donde el artista colombiano desarrolla una balada pop con influencias tropicales y una narrativa romántica centrada en el amor estable y emocionalmente maduro. El tema utiliza imágenes cotidianas y metáforas sencillas para describir una relación que persiste a pesar del tiempo y las dificultades. 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
1: Sapo Perro es una colaboración entre Mar Lucas y Juan Magán. El tema apuesta por un sonido bailable y directo, con producción de corte viral orientada a plataformas digitales y redes sociales. La canción utiliza el término Sapo Perro dentro de un contexto urbano coloquial, con una narrativa de empoderamiento y ruptura emocional, reforzada por la fusión del estilo juvenil de Mar Lucas y la experiencia de Juan Magán en el electrolatino.
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0: Vuelve, de Chichi Peralta, forma parte del álbum De Aquel Lado del Río y desarrolla una narrativa de amor, ausencia y reconciliación con el sello tropical característico del artista dominicano. La canción mezcla merengue, son y elementos caribeños contemporáneos, manteniendo la fusión rítmica que consolidó a Chichi Peralta dentro de la música tropical latinoamericana desde finales de los años 90.
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1: Desde la costa colombiana, Acos presenta Suerte, una canción incluida en el EP Hecho en la Costa, donde mezcla influencias afrobeat, pop latino y sonidos caribeños dentro de una producción relajada y contemporánea. El tema desarrolla una narrativa ligera sobre conexiones emocionales y atracción espontánea, manteniendo una estética fresca alineada con la nueva escena urbana alternativa latinoamericana.

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4: Estamos de vuelta con Rumba Global. Gracias por continuar en nuestra sintonía. Vamos con más música que pone al mundo a bailar. Cáceres, junto a Oscar de León, reinterpretan Se Vuelve Loca, llevando al terreno salsero el éxito originalmente popularizado por CNCO en 2018. La nueva versión mantiene gran parte de la estructura y composición original.

original, ahora adaptada con arreglos tropicales, metales y percusión orientada al baile. Mientras Oscar de León aporta el sello clásico de la salsa venezolana contemporánea.

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1: Gabriel Pagán presenta To de Ti, una propuesta de afromerengue donde fusiona ritmos caribeños con influencias de afrobeat y producción tropical contemporánea. La canción marca una nueva etapa creativa para el artista dominicano, apostando por una estética fresca, romántica y ligera, enfocada en melodías suaves, percusión bailable y una identidad moderna dentro del merengue actual.

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1: J Balvin y Ryan Castro unen fuerzas en Dalmation, una de las canciones incluidas en el proyecto colaborativo Omerta, donde ambos artistas colombianos exploran un reggaetón melódico con enfoque romántico y atmósfera nocturna. El tema combina líneas vocales suaves, percusión urbana y una narrativa centrada en deseo, atracción y dificultad para olvidar una relación, manteniendo la química musical que ambos han desarrollado en colaboraciones recientes.

En 1986, Sergio Vargas interpreta La Quiero Morir, llevando al merengue la reconocida composición del cantautor francés Francis Cabrel. La versión del artista dominicano mantiene el carácter sentimental de la obra original, incorporando arreglos tropicales y una interpretación cálida que convirtió la canción en una de las baladas tropicales más identificadas con su repertorio romántico dentro de la música latina.

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1: Nacho nos presenta Miami, una canción de ritmo tropical urbano donde el artista venezolano rinde homenaje al ambiente festivo y multicultural de la ciudad estadounidense. El tema combina referencias a la vida nocturna, playas y diversidad latina, dentro de una producción ligera y bailable, manteniendo el estilo caribeño y melódico que ha caracterizado gran parte de su carrera como solista.

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1: Karim León interpreta Ruca, con una mezcla de disco, house y regional mexicano, junto a una narrativa sentimental marcada por relaciones intensas y emocionalmente caóticas. Incluida en el álbum Muda, la canción desarrolla una historia de apego, celos y contradicciones afectivas dentro de una producción que combina instrumentación tradicional con un enfoque contemporáneo, manteniendo el estilo expresivo y confesional que caracteriza gran parte del repertorio reciente del artista mexicano.

0: Wisin junto a Pisa 21 presentan Beber, una colaboración urbana que combina reggaetón melódico con un enfoque festivo y sentimental alrededor del desamor y las noches de celebración. La canción desarrolla una narrativa sobre olvidar una relación a través de la fiesta y la música, mientras la producción mezcla ritmos bailables con el estilo romántico característico del grupo colombiano y la energía directa de Wisin.
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¿Qué tal, amigos? Buenas tardes. Arrancamos el programa de sábado 6 p.m. aquí en 88.9 Radio Rumba, la de mayor sintonía, como siempre, aquí en el centro del país y en este horario, donde todo el mundo está ya alegre, ameno, relajado. Creo que ahora acá en el centro del país, en Ambato, creo que estamos más todavía, porque pues esta alegría que nos dio el ídolo ambateño este jueves de clasificar por primera vez en su historia octavos de final, y estar pensando en una etapa más, en que vendrán nuevos logros, en que habrá nueva participación internacional y que habrá más visibilidad de Ecuador, de Ambato y por supuesto del nombre Macará. Así que gratitud, estamos creo que contentos y vamos a arrancar nuestro programa con esa alegría, con esa emoción. Suena de fondo We Got The Beat del grupo de la ochentero de The Go-Go's, comandados por Belinda Carlisle, quienes ya se separaron, y por supuesto justo la temática del día de hoy es la segunda parte que habíamos ofrecido, que ya vamos una parte de vocalistas en español, y ya la semana anterior lo hicimos, la primera parte de vocalistas en inglés, de solistas, y ahora hacemos la segunda parte. Me refiero a los solistas que superaron a sus bandas, es decir, formaron parte de las bandas, eran los vocalistas de las bandas, se separaron y creo que les fue mejor que cuando formaron parte de las bandas, sin querer decir que en la banda le iba mal, no, sino que superaron y se les vio mejor como solistas. Por eso precisamente pues ahora vamos a escuchar a Creedence Clearwater Revival y a John Fogerty. Recordemos que John Fogerty era el vocalista precisamente de Creedence Clearwater Revival, y también el desaparecido ya, el príncipe de las tinieblas, que formaba parte del grupo Black Sabbath como vocalista y luego se independizó, Ozzy Osbourne. Y también vamos a ver esas dos formas, esa metamorfosis, primero de Creedence Clearwater Revival a John Fogerty solo como solista, luego a Black Sabbath y a Ozzy Osbourne como solista, luego veremos al grupo de Go-Go's, al grupo norteamericano, y también a su vocalista que luego se hizo solista, Belinda Carlisle, y cerramos con el grupo español Olé Olé y su cantante estrella Marta Sánchez, que también se hizo solista y también tuvo mucho éxito. Gratitud, gracias Diego Crosti, que es mi copiloto, mi compañero de todos los sábados en la mañana y tarde. Ahora ya estamos cerrando el mes de mayo y con esta emoción, porque somos azul celestes de ancestros, y creo que continuarán las generaciones, Dios mediante, y también porque nos encanta esta música. La música de los 70, 80 y 90 es nuestro antídoto ante todos los problemas que suceden, y estamos aquí interactuando con Diego Crosti en las salidas. Gracias a Henry Pato, la voz en off, y al equipo logístico conformado por Eric Santiago, Nicole Carolina y Ana Paula Proaño. Bienvenidos a disfrutar, a degustar este programa sabatino de Classic Rewind, aquí con la temática de los solistas que superaron a sus bandas en los años 80, aquí en Classic Rewind con Diego Proaño.

Saludos, amable audiencia. Estamos en una edición más de Rebobinando Clásicos con Diego Prani a través del 88.9 FM, La Rumba, en el centro del país. Tenemos ya un programa preparado para ustedes con un especial nuevo, como siempre, y característico en nuestra programación. En esta ocasión hablaremos sobre los solistas que superaron a sus bandas. Esta es una parte 2. Nuevos artistas, obviamente nuevos grupos, y veremos el desglose de todo este compendio de artistas que estarán acompañando nuestra programación. Pero antes, como siempre, queremos agradecer pues su fidelidad, su sintonía dentro de nuestra programación todos los días sábados de 18 a 19 horas. Es para nosotros gratificante realmente y nos invita a tener todo el esfuerzo necesario para poder llevar a ustedes la mejor programación dentro de todas las temáticas.

0: que venimos proponiendo dentro de nuestros programas. Lo decía Diego Proaño, estamos ya listos, prestos y dispuestos para poder llevarles a ustedes esta nueva lista de artistas que estarán acompañándonos a nosotros, y vamos a iniciar con esta primera salida, en donde la música country combinado con lo tejano vinieron a dar pues una transformación bastante importante y una participación también en el ámbito de la música que me dejó un legado, que han participado varias bandas, nos han acompañado de hecho en la historia de la música, y por ello pues es importante que se conozca, que se sepa, incluso que recordemos una remembranza importante de estos grandes expositores de la música. Suena de fondo Rosemary con su tema, con este tema y la agrupación Creedence Clearwater Revival. A continuación estará Have You Ever Seen the Rain, de los mismos Creedence Clearwater Revival, una gran canción realmente, que me recuerda pues y es muy emotivo realmente para todos, porque tiene un contexto en ese sentido. Luego estará el gran John Fogerty con Rock and Roll Girls, y por supuesto cerramos con The Old Man Down the Road, una primera salida de lujo realmente, que esperamos que la disfruten tanto como nosotros.
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En esta segunda salida vamos a ver este set list de Black Sabbath, el grupo inglés de Black Sabbath, el británico, y con uno de sus vocalistas, porque recordemos que el primer vocalista fue Ozzy Osbourne, luego fue Ronnie James Dio, nuevamente regresó Ozzy Osbourne con Tommy Iommi, y se desapareció, se desintegró el grupo, y Ozzy Osbourne siguió el camino como solista. Y creo yo, muy personalmente, a pesar que Black Sabbath tiene música exquisita, hay canciones exquisitas, de hecho está sonando ya esta balada, como lo digo yo, exquisita, de Black Sabbath, Changes, que después lo cantó Ozzy en solitario y también con su hija Kelly Osbourne, pero realmente la canción es de Black, fue y es de Black Sabbath, Changes. Luego se separó Ozzy y ya hizo un poco de música también, de todo un poco, hizo música de bastante fuerte, rock bastante fuerte, pero también unas baladas, o sea, que son realmente inigualables, como Ozzy Osbourne. Aquí suena Changes, la balada con Black Sabbath. Luego sonará la Incondicional Paranoid de Black Sabbath, que creo que es el emblema, el icono, el escudo de Black Sabbath es Paranoid. Quien incluso hemos bailado Paranoid, además de escucharle en todo momento, sigue siendo una canción de moda. Luego vendrá Ozzy ya, ahí sí ya como solista, luego de que se salió Black Sabbath en su primer álbum en los años 80 con Crazy Train, también es un emblema con ese riff de salida. Y luego también desde su álbum Bark at the Moon, la canción principal Bark at the Moon, que lo hizo Ozzy Osbourne. Pero como manifesté, hay un playlist gigantesco de Black Sabbath y más de Black Sabbath de Ozzy Osbourne. Pues recordemos, tenemos muchas otras canciones que nos dejó Ozzy Osbourne, Dreamer, Mama, I'm Coming Home, Center of the Universe, Over the Mountain, bueno, un montón de canciones, Goodbye to Romance. Creo que son las canciones gigantescas, espectaculares, que Ozzy nos dejó, y su legado, pues ya el año anterior fue una despedida apoteósica en Inglaterra, en Birmingham, en su ciudad natal, y ahora en este homenaje que estamos haciendo a los solistas que superaron a sus bandas, hemos querido poner en esta segunda salida al comparativo Black Sabbath con el vocalista Ozzy Osbourne, y luego a Ozzy en solitario con Changes y Paranoid de Black Sabbath, y con Crazy Train y Bark at the Moon de Ozzy Osbourne, aquí en Classic Rewind con Diego Proaño.

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Vamos hacia nuestra tercera salida. Gracias por acompañarnos, por su fidelidad, por su sintonía, como lo decíamos y lo decimos siempre, realmente pregonando esto y haciendo énfasis en la compañía que ustedes nos brindan, el tiempo que nos disipan para estos de 60 minutos de programa. Y claro, tenemos ya este 50% a continuación que se viene en nuestro programa, es decir, que hemos atravesado nuestra primera mitad de la programación y ahora pues se viene también tan recargado como lo hicimos en nuestra primera parte. Pero primero, como siempre, hacemos la pausa y

0: Queremos invitarles a que nos sintonicen, nos escuchen e incluso nos sigan en nuestros canales digitales. Para aquello, pues les socializamos, que pueden seguirnos a través de nuestro Facebook como Entre Palabras y Melodías. A propósito, también, si te perdiste alguno de nuestros especiales, puedes seguirnos a través de la red social Spotify. También puedes hacerlo a través de nuestra línea directa de WhatsApp para enviarnos saludos, peticiones de nuevas canciones, inclusive solicitudes de nuevos especiales. Estaremos gustosos de poder complacer a todos ustedes, como siempre lo hemos venido haciendo, a través de nuestra línea de la programación, el 0984-352-070. Bueno, y ahora sí vamos a hablar de los Go-Go's y sus grandes temas que realmente hemos podido de alguna manera enlistar acá. Son muchos, pero tenemos que ir seleccionando. Para aquello, suena de fondo Vacations de los Go-Go's. Luego estaremos escuchando Head Over Heels, un gran temazo también de esta agrupación. Pero bueno, viene a continuación y acompañando también a esta salida a Belinda Carlisle, una gran vocalista que tiene su rúbrica, su sello, esa voz peculiar y particular con su Heaven is a Place on Earth. Y por supuesto, cerramos esta tercera salida con Circle in the Sun. Así que esperamos que lo disfruten aquí en nuestra tercera salida aquí.
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Ya cierra el programa, nuestra última salida. Hemos escuchado atentamente estas tres salidas anteriores en los playlists de Diego Crosti, primero con Creedence Clearwater Revival y John Fogerty, luego Black Sabbath y Ozzy Osbourne. Ha seguido en el set anterior, Diego Crosti nos presentó al playlist de The Go-Go's y de Belinda Carlisle, y ahora vamos ya a cerrar con un grupo español, Olé Olé, el grupo madrileño Olé Olé, que tuvo primero a su primera vocalista, me refiero a Lili, a Lili Marlene, y luego también ahora a su vocalista Marta Sánchez, pero que se desintegró. Vicky Larraz fue la vocalista inicial también, se desintegró. Creo que la que más sobresalió fue Marta Sánchez en el grupo, me refiero a Olé Olé. Se desintegró y luego Marta Sánchez siguió un camino de solista, incluso se hizo actriz, y ahora vamos a escucharle precisamente con No Controles, ya en el grupo Olé Olé, cantados por Marta Sánchez precisamente, no por Vicky Larraz, y también Secretos, cantado por Marta Sánchez como vocalista de Olé Olé, y una de las canciones de Marta Sánchez como solista desesperada, que estas son las temáticas, y eso pasa en los grupos, ¿no? Si el grupo tiene cierto éxito, le va bien, hay quizás desavenencias de todo índole, quizás financieras, quizás por la autoría de las canciones, quizás por visibilizarse más, bueno, o por inconvenientes entre miembros de los grupos y se desintegran, y claro, ahí tiene, digámoslo así, en general, no es norma única, tiene las de ganar cuando se desintegra un grupo, cuando sale el vocalista o la vocalista, porque era la cara visible y la voz que se escuchaba en las radios, en las emisoras, en los videos, y por eso es que tiene, digámoslo, la visibilidad más fácil de entenderla y verla. Cuando sale de vocalista, siguen escuchándose el tono, el timbre de voz de esta persona, y lo que no está es el grupo que le acompaña, pero lo hacen de otra manera, siguen manteniendo a veces algunas características similares a la del grupo como vocalistas, y tienen esos éxitos que a momentos, por sus canciones y por la acogida del público, realmente son, han tenido éxitos más grandes que cuando formaban parte de un grupo en concreto. Así que hoy cerramos nuevamente con esa alegría que tenemos los ambateños por el ídolo de Ambato que nos está dando estas emociones, deseándoles que tengan un excelente resto de fin de semana, agradeciéndoles también a todo nuestro staff, y esperando que la próxima semana podamos tener ya nuevas temáticas. Aquí cerramos con esta temática de los solistas que superaron a sus bandas. Ya creo que cerramos con estos tres programas y vamos ya a la próxima semana, como siempre lo digo, a innovar, a reinventarnos para ustedes, para que puedan escucharnos y cada día sea más con mayor perfección, y que sea con la temática que siempre tenemos, 70, 80 y 90, en la música de la Rebobinando Clásicos, aquí todos los sábados, 6 de la tarde, 88.9 Classic Rewind con Diego Proaño.

Despedimos esta programación diciéndoles muchas gracias. Realmente para nosotros es una gratitud inmensa que nos acompañen todos los días sábados de 18 a 19 horas a través de la 88.9 FM, a través de www.gruporadialcontinental.com, y siempre pues nosotros en retribución a aquello hacemos nuestro mejor esfuerzo y trabajo, por cuanto queremos reiterar nuestra gratitud. Gracias Grupo Radial Continental también por acompañar este proceso de 6 años que venimos haciendo la programación, por darnos de este espacio para poder disfrutar junto a las familias ecuatorianas todos los días sábados. Gracias también a nuestra radio audiencia que nos acompaña siempre, por supuesto, y al equipo de Rebobinando Clásicos, con quienes en esta articulación pues llegamos a llevar a ustedes todos estos especiales. Se despide en nombre de todos ellos su servidor Diego Crosti Proaño, esperando que tengan un excelente resto del fin de semana y hasta una próxima. Chao, chao, amigos.

Niñitos de mi corazón, ha llegado el momento de decirles muy buenas noches y hasta mañana, mis chiquilines, que duerman bien. Este pichicho se va a hacer nono y ustedes también. Muy buenas noches, muy buenas.